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0: Esta es la hora en Radio Mágica.
1: 23 horas, 46 minutos.
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0: 7 y 10.
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0: 7 y 22.
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0: 7 y 26.
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7 y 31. 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

0: 7:34.
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0: 7:38.
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0: 7:48.
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0: 7:57.
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1: Hola, aquí Augusto Tausend de Comité, espero estén muy bien y que hayan tenido un buen fin de semana. Nosotros damos inicio a nuestro programa Bien Informado de hoy lunes 22 de junio con un resumen de las noticias que debes conocer hoy y que iremos desarrollando a lo largo del programa. Primero, Juntos por el Perú ha insistido en pedir la nulidad de todos los votos en el extranjero y ha denunciado constitucionalmente ante el Congreso al canciller Carlos Pareja, a quien acusa de fraude electoral. Segundo, el Banco Central de Reserva elevó de 3.2 a 3.4% su proyección de crecimiento para la economía peruana este año, considerando que el buen desempeño de los sectores no primarios compensaría los efectos negativos del fenómeno del Niño costero fuerte que se espera golpee al país hasta el verano del 2027. Y tercero, el candidato de derecha, Belardo de la Espriella, derrotó a Iván Cepeda, representante del continuismo, digamos, en el caso colombiano, en la segunda vuelta en las elecciones presidenciales de ese país, según el preconteo oficial, al 99.9% de las actas. Sigan escuchándonos aquí en Radio Mágica 88.3 FM, música del recuerdo en inglés, que pronto regresaremos con el desarrollo de cada una de estas noticias. ¡Ah!

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1: Aquí Augusto Townsend de Comité y a esta hora de la mañana quisiera compartirles una noticia del Frente Político. El candidato presidencial Roberto Sánchez anunció que hoy presentará un nuevo recurso legal por medio del cual busca que se anulen todos los votos emitidos por peruanos en el extranjero en la segunda vuelta presidencial. Sánchez sigue señalando que se produjo un cambio en la forma de procesar las actas en las dependencias consulares del país que afectó la intangibilidad de la normativa electoral y eso es, dice él, razón suficiente como para pedir que se anulen todos esos votos, porque esta supuesta infracción nos alcanzaría a todos. El cambio puntual al que se refiere Sánchez es que se dispuso que los votos de peruanos en el extranjero se trasladaran físicamente al país en lugar de digitalizarlos. De hecho, están culpando de esto al propio canciller Carlos Pareja, quien el personero de Juntos por el Perú ha denunciado constitucionalmente ante el Congreso por el presunto delito de fraude electoral, entre otros. La Cancillería ha negado cualquier imputación de fraude y dice que las actas de las mesas en el extranjero fueron debidamente lacradas para su traslado al país. Si no se usó un sistema digital para contabilizar las actas fue porque esto se descartó también de manera general por los problemas que generó el sistema STAE en la primera vuelta presidencial. Dicho sea paso, esto era sabido, no hubo ninguna sorpresa allí. Más allá de este intento puntual de revertir el resultado de la segunda vuelta a partir de recursos legales, que uno pensaría tiene chances muy bajos de prosperar, valdría la pena preguntarse cómo es que un partido que compite en un sistema democrático no tiene ningún reparo en pedir que anulen de un plumazo los votos de todo un distrito electoral, que en este caso es el de los peruanos en el exterior. Para efectos prácticos es equivalente a decir anulemos todos los votos de Arequipa o del Cusco, porque además estamos hablando de una circunscripción electoral que es de las más grandes que hay para efectos de nuestras elecciones generales. Quien está haciendo ahora malabares intelectuales para justificar cómo pueden pedir que se anule los votos de más de un millón de personas es, como les decía, Juntos por el Perú. Pero ya vimos que después de la primera vuelta de este año fue Renovación Popular quien quiso anular todos los votos de las famosas mesas 900.000 correspondientes a centros poblados. Y en el 2021 fue Fuerza Popular quien adujo, entre comillas, fraude en mesa y quiso también anular medio millón de votos por supuestas irregularidades en las firmas de los votantes que, según argumentaron, no se parecían a las de sus DNIs, aunque los electores mismos señalaban que sí eran sus firmas y que no fueron suplantados. Dicho sea de paso, también ha presentado Fuerza Popular recursos de anulación para esta elección, por ejemplo, en el caso de Puno. Lo que quiero hacerles ver es que es lamentable la facilidad con la cual pasa en el Perú que si un partido piensa que va a perder una elección, recurre pues como manotazo de ahogado a medidas legales que buscan anular votos en circunscripciones que no les han sido favorables. Parece una estrategia calcada más allá de que hablemos de partidos más asociados a la izquierda o a la derecha. Y es penoso en cualquier caso porque el voto es sagrado en una democracia y si alguna agrupación política va a ponerlo en entredicho, pues debería tener sustento muy contundente para hacerlo. De otro modo, lo que está haciendo es atacar pues, la línea de flotación de la democracia. En ocasiones anteriores lo han hecho otros partidos y ahora mismo lo está haciendo Juntos por el Perú. Debería reconocer que está empleando las mismas malas artes para ganar a cualquier costo que por años criticó de su reciente rival político y debe desistirse pues, de estos recursos sin base que está planteando, salvo que tenga alguna evidencia real que no haya mostrado hasta el momento, porque la sustentación que sí ha hecho pública pues, es bastante débil y es evidentemente temeraria. Seguimos escuchando buena música del recuerdo en inglés aquí en Radio Mágica 88.3 FM. En unos minutos regresamos con más noticias.

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1: Aquí Augusto Townsend de Comité, de vuelta con ustedes en nuestro programa Bien Informado, y a esta hora de la mañana quería compartirles una noticia del Frente Económico. El presidente del Banco Central de Reserva, Julio Velarde, presentó el viernes el último reporte de inflación elaborado por la entidad. El documento que incluye todas las proyecciones del ente monetario sobre la economía peruana y que refleja un mayor optimismo sobre su desempeño este año. El BCR elevó su proyección de crecimiento económico del 3.2% que estimaba en marzo a 3.4% debido a que espera un mayor avance de lo esperado en sectores no primarios como construcción, servicios, manufactura y otros, lo cual compensará el daño que se espera genere el fenómeno del Niño costero en sectores primarios como la pesca, que se contraería este año 28.3% por el calentamiento del Océano Pacífico, según se estima. El escenario que está esperando el BCR es el de un Niño de fuerte intensidad, parecido al que afectó al Perú en el 2017. Otros efectos negativos del fenómeno del Niño costero fuerte que se espera ocurra, digamos, hasta el verano del 2027 son un débil avance de las actividades agrícolas de 0.3% y la contracción en 6.2% de la manufactura primaria debido a la menor captura de anchoveta y por lo tanto la menor producción de aceite y harina de pescado. En total, Velarde advirtió que el fenómeno climatológico restaría casi un punto porcentual al crecimiento del PBI en el 2026 y también en el 2027. Lo que dijo fue lo siguiente, abro comillas, uno de los riesgos que está afectando las previsiones es el fenómeno del Niño, donde se espera bastante fuerte para diciembre, enero, febrero y marzo, verano del próximo año. Sí estamos esperando un impacto en el crecimiento que sería repartido entre este año y el próximo, alrededor de 0.8 puntos porcentuales este año y 0.9 el próximo. Cierro comillas. Para el 2027, la institución monetaria mantuvo su previsión de crecimiento en 3.2%, una proyección considerada conservadora debido a la persistencia de riesgos climáticos. Respecto a la inversión privada, el BCR aumentó su proyección de 9.5% a 12.5% y calcula que la inversión minera crecería 11% este año y la inversión no residencial y no minera aumentaría un 16.7%. Velarde precisó que las cifras de abril y mayo de importación de bienes de capital y de construcción muestran que el crecimiento de la inversión privada en esos meses habría sido cercano al 15%. Respecto de la inflación, el BCR estimó que cerrará el año en 3.8%, fuera del rango meta de 1, que va de entre 1 y 3%, que fija como objetivo la autoridad monetaria, pero calcula que volvería a su nivel, entre comillas, ideal de 2% para el 2027. La pregunta que más le hicieron a Velarde durante la presentación del reporte de inflación es si continuará en el cargo después de que termine su periodo el 28 de julio. El presidente del BCR sostuvo que tendría que evaluar una eventual propuesta del siguiente gobierno para continuar en el cargo, pero que hasta el momento ninguno de los dos candidatos presidenciales de la segunda vuelta se ha comunicado con él. Velarde declaró lo siguiente, antes me inclinaba más a dejar el cargo y me quedaba unos meses mientras hacía la transferencia, probablemente con varios candidatos no hubiese aceptado quedarme bajo ninguna circunstancia, pero si me lo ofrecen tendría que pensarlo, no podría decir que no, ni sí, tendría que pensarlo, cierro comillas. Seguimos escuchando buena música de recuerdo en inglés aquí en Radio Mágica 88.3 FM, en unos minutos regresamos con más noticias.

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1: Vamos llegando al bloque final de nuestro programa Bien Informado y cerramos con una noticia del Frente Internacional. El derechista Belardo de la Espriella derrotó al izquierdista Iván Cepeda en la segunda vuelta de las elecciones presidenciales colombianas, según el 99.9% del preconteo oficial. De acuerdo con el conteo preliminar elaborado por la Registraduría Nacional, que es el ente electoral de Colombia, de la Espriella obtuvo el 49.65% de los votos, mientras que Cepeda obtuvo el 48.7%. En la primera vuelta, la diferencia entre los resultados del preconteo y del escrutinio final fue de 0.05%, es decir, de unos 60.000 votos. En esta ocasión, la diferencia entre ambos candidatos es de 248.000 votos, por lo que, aunque hay una discrepancia similar en estos comicios, es muy difícil que Cepeda pueda revertir esa diferencia en el escrutinio final. En cualquier caso, ya que este resultado es muy estrecho, será necesario esperar al conteo final, que usualmente tarda un par de días en oficializarse. Abelardo de la Espriella, líder del movimiento de Defensores de la Patria, se proclamó presidente electo de Colombia con base en los resultados del preconteo y agradeció a los casi 13 millones de colombianos que votaron por él. El candidato de derecha, que se hace llamar El Tigre, publicó un mensaje en su cuenta de X que dice lo siguiente, abro comillas, hoy comienza una nueva etapa para nuestro país, una etapa construida sobre la voluntad libre y democrática de millones de ciudadanos que decidieron creer en una Colombia grande, segura, próspera y llena de oportunidades. Cierro comillas. De la Espriella llegaba como el favorito a esta segunda vuelta luego de liderar en las últimas encuestas de intención de voto y de vencer en la primera vuelta del pasado 31 de mayo. El Tigre, cercano a las nuevas derechas de la región como la de Nayib Bukele, la de Donald Trump o la de Javier Milei, este último fue uno de los primeros mandatarios en felicitarlo. Durante la campaña fue muy crítico con el gobierno de Gustavo Petro, a quien ha catalogado como un peligro existencial para el país y propuso, entre otras cosas, políticas de mano dura contra los grupos armados, la violencia y la inseguridad, así como la reducción del Estado. Por su parte, el izquierdista Iván Cepeda, candidato oficialista del partido del presidente Gustavo Petro, reconoció los resultados del preconteo, pero anunció que su campaña impugnará 33.000 mesas de votación durante el escrutinio oficial. El presidente Petro, por su lado, denunció, sin presentar evidencia alguna, que hubo, entre comillas, muchas irregularidades en la elección de ayer y pidió impugnar varias mesas. En ese sentido, Petro dijo que no se puede proclamar como ganador a ninguno de los dos candidatos hasta que se tenga el escrutinio final. No quería dejar de mencionar que las elecciones de ayer tuvieron la participación más alta que ha existido en la segunda vuelta en Colombia. Más de 26 millones de colombianos votaron ayer, el 63.56% de los electores habilitados. Y cabe resaltar que el voto en Colombia es facultativo, es decir, voluntario. Muy bien, con eso llegamos al final del programa de hoy aquí en Radio Mágica 88.3 FM, música del recuerdo en inglés. Que tengan un buen inicio de semana y ya nos encontramos mañana a partir de las 8 de la mañana.

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1: Good morning, Lima. Good morning a ti donde estés escuchando Radio Mágica. Feliz lunes para todo el mundo. Se inicia la semana, aquí empieza el programa que durante las próximas tres horas te presenta la mejor música del recuerdo en inglés. Además, como todos los días, te traigo notas curiosas, bien interesantes, y tú siempre tienes la oportunidad de escoger una canción para tocarla hoy en el programa. Pídela por mensaje de texto a nuestro WhatsApp mágico 945-194-220. Si tu canción es la más solicitada, se toca hoy en el programa. Son los Rolling Stones para seguir con la música. Satisfaction en Radio Mágica 88.3 FM. Música del recuerdo en inglés.

Eran The Rolling Stones en Mañanas de Oro en Radio Mágica. 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

Please don't go, por favor, no te vayas. Era Casey and the Sunshine Band en Mañanas de Oro en Radio Mágica. ¿Sabes que tu cumpleaños no es solamente tu cumpleaños, es el de mucha gente? ¿Has calculado alguna vez cuántas personas tienen cumpleaños el mismo día que tú? Bueno, de acuerdo al más reciente cálculo, dicen que compartes tu cumpleaños con al menos unos 9 millones de personas. ¿Qué te parece? Ahora con Bruce Springsteen sigue la música en Mañanas de Oro, bailando en la oscuridad, Dancing in the Dark, aquí en Radio Mágica 88.3 FM, música del recuerdo en inglés.

Será Bruce Springsteen en Mañanas de Oro en Radio Mágica. 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
1: Así es, aquí estoy acompañándote como todos los días, de lunes a viernes hasta el mediodía. Good morning a los que recién están sintonizando. Mira, según estudios, las personas inteligentes tienden a tener la letra fea, debido a que piensan más rápido y como resultado la escritura a mano es un poco descuidada. ¿Qué te parece? Ahora con la banda Dire Straits sigue la música en Mañanas de Oro. Aquí llegan los Sultanes del Swing. 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

Everything I do it for you. Todo lo que hago, lo hago por ti. Era Bryan Adams en Mañanas de Oro en Radio Mágica. Mira, un estudio dice que las personas que suelen asombrarse o fascinarse por algo son tomadas como mejores personas, más generosas y más amables. Está bien. Ahora con Yes, más música en Mañanas de Oro. Dueño de un corazón solitario en Radio Mágica, 88.3 FM. Música del recuerdo en inglés.

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Get Down on It. Era la canción con Kool & The Gang en Mañanas de Oro en Radio Mágica. ¿Has escuchado esta palabra? Sapiduría, una palabra culta. Sapiduría es el placer que nace al aprender. Una sensación de deleite que se siente en el estómago, dicen. Que bueno, mientras que el conocimiento se despliega ante ti. Sapiduría. Ahora con los Bee Gees, más música en Mañanas de Oro. Deberías estar bailando. You should be dancing. En Radio Mágica 88.3 FM. Música del recuerdo en inglés.

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1: Así es, y llegamos ya a la segunda hora del programa y buena música en esta hora con Richard Marx, con Benny King, con Madonna también, entre otros artistas. Hay que seguir en sintonía. Hoy 22, ¿verdad? Lunes 22 de junio. Hay varios cumpleaños hoy de gente famosa. Por ejemplo, Meryl Streep, la gran actriz Meryl Streep, que ha sido nominada al Oscar un montón de veces, hoy cumple 77 años. La misma edad, Lindsay Wagner. ¿Recuerdas ella sí el papel de la mujer biónica? Ella también cumple 77 años. Y una cantante que está en la programación de discos de vinilo, de Mañanas de Oro y de, bueno, todos los programas de Radio Mágica, es Cyndi Lauper. Cyndi Lauper está cumpliendo hoy 73 años. No te imaginabas, ¿verdad?, que tuviera esa edad. Bueno, esos son los cumpleaños de hoy. Y más música ahora con Queen. Somebody to Love, alguien a quien amar. En Radio Mágica, 88.3 FM. Música del recuerdo en inglés. Yeah.

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Era la banda Supertramp, la canción lógica, lo que escuchabas en Mañanas de Oro en Radio Mágica. Y hablando de canciones, ¿qué canción vas a pedir hoy lunes en Mañanas de Oro? Ya sabes cómo pedirla, ¿verdad? Por mensaje de texto a nuestro WhatsApp mágico 945-194-220. Si tu canción es la más solicitada, se toca hoy en el programa. Y a ese número de WhatsApp también repórtate y dinos de qué parte del Perú o del mundo o en Mancha estás escuchando Mañanas de Oro hoy lunes. 945-194-220, nuestro WhatsApp mágico. Y la música sigue con Richard Marx, aquí esperándote. En Radio Mágica 88.3 FM, música del recuerdo en inglés.

Era Richard Marx en Mañanas de Oro en Radio Mágica. 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

Quédate a mi lado, Stand By Me, era Benny King en Mañanas de Oro en Radio Mágica. Fíjate, la pistantrofobia, ¿has escuchado eso? La pistantrofobia es el miedo a no confiar en las personas. Y esto normalmente se debe a personas que han tenido malas experiencias o relaciones anteriores que no salieron bien. Eso es la pistantrofobia. Ahora Wham sigue con la música en Mañanas de Oro. Este dúo trae esta canción que dice Wake Me Up Before You Go Go en Radio Mágica 88.3 FM. Música del recuerdo en inglés.

La Madonna, la que cantaba Borderline en Mañanas de Oro en Radio Mágica. ¿Qué es algo destorlongado? Buena palabra esa. Destorlongado es algo que no tiene orden. Algo desordenado es destorlongado. Ahora John Lennon viene al programa y una de sus lindas canciones, Imagina, Imagine, en Radio Mágica 88.3 FM. Música del recuerdo en inglés.

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Ghost Town, Pueblo Fantasma, era la banda Cheap Trick en Mañanas de Oro en Radio Mágica. Y se reportan escuchando Mañanas de Oro desde Guadalajara, Jalisco, en México, desde Leganés, en Madrid, España. Aquí en el Perú se reportan desde Huancayo, desde el puerto de Hilo y desde Canta. En Lima, desde los distritos de San Luis, Barrios Altos, San Juan de Miraflores y Callao. Están escuchando en Mancha, nos dicen, en la Municipalidad Distrital de La Pampa, en Ancash. También desde la Unidad Funcional de Seguridad Digital de la ONP. Desde los estudios SBL Consultores y Asociados en Miraflores y desde el taller automotriz Hardtech en Arequipa. Saludos y muchas gracias por seguir conectados con Mañanas de Oro.

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1: Y llegamos ya a la tercera y última hora del programa. Buena música en esta hora con Santana, con Blondie, con David Bowie también, entre otros artistas. Claro que sí, hay que seguir en sintonía. Ya sabes, en esta hora vas a escuchar la canción más solicitada hoy lunes en Mañanas de Oro. Sigue pendiente. Sí, hoy es lunes. ¿Tienes miedo? ¿Te sientes mal? ¿Te sientes raro porque es lunes? Bueno, hay gente que tiene miedo a los lunes y esa fobia se llama deuterofobia. Es una palabra que viene del griego. Deuterofobia es el miedo a los lunes. ¿Qué te parece? Ahora con Bidú sigue la música en Mañanas de Oro. Niña, pronto serás mujer. En Radio Mágica 88.3 FM. Música del recuerdo en inglés.

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Era el amante temporal, part-time lover, cantaba Stevie Wonder en Mañanas de Oro en Radio Mágica. El hecho de que haya menos mujeres que hombres en el espacio, según explica la NASA, se debe a que el umbral de exposición a la radiación espacial de las mujeres es inferior al de los hombres, por eso el riesgo de padecer cáncer sería el doble. Así nos explican. Y ahora con Blondie sigue la música en Mañanas de Oro. Llámame, call me, en Radio Mágica 88.3 FM. Música del recuerdo en inglés.

Escuchabas a Blondie en Mañanas de Oro en Radio Mágica. 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

YMCA era la canción con The Village People en Mañanas de Oro en Radio Mágica. Y se reportan escuchando Mañanas de Oro desde Pueblo de Cocorit en Sonora, México. También se reportan desde Guatemala escuchando Mañanas de Oro. Aquí en el Perú lo hicieron desde Puerto Maldonado, Ayacucho, Chiclayo y Cañete. En Lima desde los distritos de Jesús María y Pueblo Libre. Y están escuchando en Mancha, nos dicen, en la empresa Yells en San Borja. En el estudio Valencia Luque Abogados en San Isidro y desde la empresa Winters Bros en Medford, en New York. Saludos y muchas gracias por seguir conectados a Mañanas de Oro.

ser el amor moderno. Modern Love era David Bowie en Mañanas de Oro en Radio Mágica. 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

Era Natalie Imbruglia, Torn se llama la canción que acabas de escuchar en Mañanas de Oro en Radio Mágica. Y de aquí a la siguiente canción, que es la más solicitada hoy lunes en Mañanas de Oro. Es un éxito del año 1990 de la banda Depeche Mode, la canción que dice Disfruta el silencio, Enjoy the silence, en Radio Mágica 88.3 FM, música del recuerdo en inglés.

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1: Llegamos al punto final del programa de hoy lunes. Gracias, un millón de gracias por tu sintonía. Espero que nos volvamos a encontrar mañana martes, siempre desde las 9 de la mañana, aquí mismo en el 88.3 FM de Radio Mágica. Ya lo sabes, en unos minutos empieza la hora de The Beatles, así que no te muevas de Radio Mágica. Y recordándote que luego a las 5 de la tarde va a venir Juan Carlos Hurtado con su programa La Ruta de los Clásicos. No te lo vayas a perder. Te dejo con buena música, la última de hoy a cargo de Aha. Tú eres el único, you are the one, en Radio Mágica 88.3 FM, música del recuerdo en inglés.

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En 1962, cuatro sencillos muchachos del puerto de Liverpool, en Inglaterra, no imaginaban que, algunos años más tarde, se convertirían en los ídolos de millones en el mundo. Y aún ahora, su fama sigue creciendo. En Radio Mágica, 88.3 FM, esta es la hora de The Beatles.

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1: Después de pasar varias horas en el estudio Record Plan, John Lennon regresó a su departamento en New York a las 10:50 de la noche, apresurado para poder darle las buenas noches a su hijo de 5 años, Sean. Al salir de su limusina en la calle 72, un desquiciado fanático llamado Mark Chapman le disparó 5 balazos en el pecho con un revólver calibre 38, terminando con la vida de uno de los músicos más importantes del mundo.

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1: Los restos de John Lennon fueron cremados. No se hizo ningún funeral. Al menos dos de los fanáticos de Lennon se suicidaron tras su asesinato, provocando que Yoko Ono hiciese un llamamiento público pidiendo no ceder a la desesperación. Chapman, asesino confeso de Lennon, se declaró culpable en junio de 1981, yendo en contra de los consejos de sus abogados, quienes deseaban alegar demencia. Chapman recibió una sentencia de cadena perpetua.

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1: Parlophone es una discográfica británica desde 1965, subsidiaria de EMI, y que a mediados de 1962 se convirtió en una de las casas discográficas más importantes del mundo cuando su directivo George Martin contrató a The Beatles, llegando a producir sus primeros 9 álbumes y los sencillos correspondientes.

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0: Esta es la hora en Radio Mágica.
1: 13:44.
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1: Hola, ¿qué tal? Y bienvenidos. Empezamos una nueva semana. Hoy día es lunes 22 de junio, 5 de la tarde con 4 minutos, ya ubicados aquí en nuestra cabina mágica para empezar, como siempre, esta alegre semana. Un día más, lunes, estamos empezando esta semana y como siempre con nuestra música. Soy Juan Carlos Hurtado. Claro que sí, con los grandes éxitos de todos los tiempos en La Ruta de los Clásicos, con música del recuerdo en inglés.

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Puede decirse que es una de las principales canciones de la película Michael, I'll Be There. Ahí estaba Jermaine y Michael cantando con los hermanos aquí en Radio Mágica 88.3 FM. 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

Back for Good, una de las canciones de Take That, esas boys band famosas que se hicieron populares. Y recuerdo New Kids on the Block, están los Take That, mencionaremos NSYNC, Backstreet Boys, Five y muchos otros, que era un grupo de chicos que cantaban y tenían gran cantidad de fans. Actualmente podemos hablar de los BTS, pero en este caso en los 90, Take That fue una banda que en Inglaterra tuvo todo, número uno, fama, y donde nace prácticamente Robbie Williams. Back for Good de 1994-95 en Radio Mágica 88.3 FM. Y ahora viene Queen con su máxima creación, uno de los temas perfectos que ha dado el rock en todos los tiempos, Rapsodia Bohemia de 1975 con Queen, música del recuerdo en inglés.

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Era Madonna cantando en Radio Mágica Material, que era una canción que cae perfecta en cualquier momento del día. 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

Los Beatles en Radio Mágico 88.3 FM. Justamente este 25 será el Día Mundial de The Beatles, donde en el mundo se están preparando especiales, no solamente en las radios, sino también en las diferentes plataformas, donde los Beatles van a tener el día que tanto esperaban en su carrera. El reconocimiento a uno de los grupos más grandes de todos los tiempos será este 25. Continuamos en Radio Mágico 88.3 FM para viajar a la década de los 80. Hasta el final de esta hora vamos a escuchar ochenteras que seguramente te van a traer muchos recuerdos como esta, la primera con The Romantics, hablando en tus sueños en Radio Mágica, música del recuerdo en inglés.

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1: Bienvenidos a la segunda hora de la ruta de los clásicos en Radio Mágica 88.3 FM. Luego de Air Supply, viene una canción que con el tiempo creció gracias a un video que se hizo por el Día del Padre. Aparecen varias generaciones de papás, un papá bailando esta canción frente a su niño muy pequeño, y así iba pasando el tiempo, hasta que el papá llega en un momento a bailar frente al hijo y este lo toma como, bueno, ya papá, estás de pesado, estás bailando lo mismo toda la vida. Pero luego el hijo tiene un pequeño al cual le baila lo mismo y hace una llamada telefónica, porque esta fue una campaña para una empresa de teléfonos, y el papá estaba viendo tras una llamada cómo el hijo estaba haciendo lo mismo con el nieto. Una canción que quedó en la historia por eso. Isa Harris, Es un dolor de corazón, con Bonnie Tyler, que se hizo muy famosa por ese video que promocionaba una campaña de teléfonos por el Día del Padre. Aquí está ella, Bonnie Tyler, en Radio Mágica, con música del recuerdo en inglés.

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Simon and Garfunkel sonaban en Radio Mágico 88.3 FM. Los 60s fueron una década de inspiración y muchas canciones han salido de esta década, han sido reactualizadas o también han tenido otras versiones. Aquí viene Rudy Clark, un artista que en 1962 escribe una canción y le entrega a un músico llamado James Ray. Hasta ahí todo correcto, pero pasaron más o menos unos 25 años para que George Harrison se una a Jeff Lynne y todos sus amigos, La Mancha, ¿no? Eric Clapton, Ringo Starr, Elton John, Gary Wright, entre otros, que eran muy amigos de George Harrison, y él les pide que colaboren con la producción del disco Cloud Nine, que iba a ser en 1987. Ya hablé de la canción de Got My Mind Set on You, que justamente era escrita por Rudy Clark y la cantó James Ray en la década de los 60. Junto con Jeff Lynne, el cantante de Electric Light Orchestra, hicieron algunos arreglos, algunos toques para que tenga algo de Beatles, algo muy propio de George Harrison, y la canción salió así, todo un éxito, número uno en 1988. Tengo mi mente puesta en ti, con George Harrison en Radio Mágica, 88.3 FM, música del recuerdo en inglés.

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Una fresca canción de Da Go-Go's Vacation en Radio Mágico 88.3 FM. Hay muchos discos que están celebrando un aniversario y 50 años no pasan en vano. El Frampton Comes Alive tiene 50 años de haber sido recopilado, porque todas las grabaciones que se hicieron fueron parte de conciertos que en un año hizo Peter Frampton. Recogieron las mejores versiones y una de ellas es la que voy a presentar aquí en Radio Mágica 88.3 FM. Peter Frampton desde el Frampton Comes Alive, Baby I Love Your Way. En Radio Mágica, música del recuerdo en inglés. Thank you.

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Un grande estuvo de cumpleaños el día 20 de junio, 77, ha cumplido Lionel Richie, que sigue muy activo y se le ve muy, muy bien. El cumpleaños lo celebró con homenajes y reconocimientos ya preparados por la cantidad de fanáticos que tiene. Y justamente Lionel Richie es considerado como uno de los artistas en vida más grandes ya de todos los tiempos. El rol que tuvo en We Are The World fue importantísimo porque él tuvo el liderazgo de controlar a todos junto a Quincy Jones, porque algunos se aburrían, otros estaban tal vez incómodos de estar dentro de tanto artista número uno, pero Lionel Richie fue uno de los pilares para que salga el We Are The World, un grande de la música con Say You Say Me, que escuchabas aquí en Radio Mágica 88.3 FM. Y viene una canción también de la misma época, pero esta vez desde Europa, los Modern Talking, y la versión original inicial de You're My Heart, You're My Soul, en Radio Mágica 88.3 FM, música del recuerdo en inglés.

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